0: Poco de botón, si poco le puede.
1: Saint Malo pilots, Julieta, over.
0: Côte de Bretagne, Saint Malo port. Très bien reçu, merci.
1: Saint Malo pilots, Juliette, over.